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¿Cómo están a todos? Muy buenas noches, un gusto saludarles. Aquí estamos nuevamente, como todos los domingos, SOS.

0: Javi, muy buenas noches, un gusto saludarle.
1: Hola Marcelito, hola amigos, buenas noches. Ya estamos en domingo y domingo de SOS. Esta noche con un programa especial, especial. Hoy, 24 de mayo, que celebramos 204 años de esa gesta libertaria que ocurrió allá por el año 1822 a las faldas del volcán Pichincha, ¿no? Recordando cómo en esa época la famosa Real Audiencia de Quito lograba su libertad, ¿no? Y cómo no recordar ese héroe niño, Abdón Calderón, un héroe de esa batalla en particular. Bienvenidos a este su programa SOS. Como decía, un programa especial, especial. Primero, por ser esta fecha histórica. Y segundo, porque un tema interesante que esta noche vamos a conversar, al cual les invitamos a compartir vida con nosotros, normalizando lo incorrecto, ¿no? Antes, pero enviarles un fuerte abrazo, un fuerte saludo a todos nuestros amigos que nos sintonizan fuera del territorio ecuatoriano. Allá donde haya un ecuatoriano, un cuencano, sintonizando la Suprema Estación y su programa SOS, un fuerte abrazo, un saludo caluroso y cariñoso para todos ustedes. Y bueno, tenemos a Jeremy en controles. Jeremy, bienvenido.
2: Saludos, muy buenas noches a todos ustedes, amigos. Gracias por acompañarnos, Javi y Marcelito, en esta noche del 24 de mayo del 2026 a las 8:07 de la noche. Un gusto compartir con ustedes nuevamente SOS Compartiendo Vidas y bienvenidos.
0: Gracias, Jeremy. Gracias a todos. Hoy, como para contarles, Javi Rubio está pasando un pequeño momento difícil. La prima de la mamá está con un se puede decir, ha fallecido, y le damos nuestro más sentido pésame a toda la familia de Javi Rubio. Y nuestro querido amigo Javi Rosero, no sabe a dónde se ha ido. Pues a Acapulco, parece.
1: Sí, sí, debe estar vacacionando por ahí por las Islas Caimán o por ahí por
0: Aniñado,
1: ¿no?
0: Playas Miñamil, en esa casa solo con piscina privada y todo eso.
1: Así. Que le quiere bajar ahí esas mansiones de Olón, de por allá.
0: Sí, eso es. Algo de eso escuché, una terraza para vista al cielo y a la playa desde ese lugar, una locura, Javi. Un saludo muy especial, Javi, a toda su familia, a Laurita, a sus hijos, que se esté pasando de lujo, entonces que todo le vaya súper bien. Y comenzamos, como usted mismo dijo, Javi, un programa súper chévere esta semana, normalizando lo incorrecto. Y recuerdo una frase en la que decimos, que mamá siempre dice, o sea, que si todos se botan del puente, vos también te botas.
1: Claro, esa típica frase que nos decían, justamente para ejemplificar un poco esa forma de normalizar algo que sabíamos que era incorrecto, ¿no? Y sobre todo porque vivimos en una generación donde muchas cosas que antes causaban inclusive vergüenza, hoy causan aplausos. Lo incorrecto ya no se esconde, ahora se exhibe. Y lo más preocupante es que poco a poco la sociedad se está acostumbrando a esto. Hoy vemos cómo la mentira se llama viveza, la infidelidad se llama libertad, la falta de respeto se llama carácter y la rebeldía se convierte en autenticidad. Las redes sociales han acelerado este fenómeno. Una tendencia viral puede influir más en un joven que los consejos de sus propios padres. La presión social se ha vuelto tan fuerte que muchos jóvenes ya no preguntan, ¿esto está bien?, sino, ¿esto está de moda? Y cuando una conducta se vuelve tendencia, automáticamente parece aceptable. Es decir, que hoy en día muchas de las cosas que vemos o muchas cosas que se ponen de moda, más que preguntar si está bien, se analiza si es que esto me conseguirá más likes o si será una tendencia que se está siguiendo.
0: Hay algo muy importante, y lo que usted dijo, Javi, ¿no? Los consejos de papá muchas veces molestan, pero esto no ha sido solo por última generación, siempre fue así. No sé si a usted le sucedió algunas veces cuando papá, mamá nos hacía sentar frente a ellos y siempre nosotros decíamos, chuta, otra vez, ¿no? Y nuestra mente estaba siempre divagando antes de estar atentos a un consejo. ¿Por qué será esa manera de que ya de, o sea, esto ya viene de antes, o sea, no es que ahora está, sino ahora como que se ha normalizado también, o sea, ay, comenzó papá, ay, otra vez con esas frases, ¿no?

0: No, normalmente es parte creo yo, de la humanidad, ¿no? Yo recuerdo que hace unos días estábamos en el carro con mi hija menor y ella ponía canciones, ¿no? Ponía su música en la radio del carro y yo le decía, híjole, esas canciones que escuchas, eso llamas música, ¿no? Pero al mismo tiempo recordaba que cuando yo tenía así mismo los 15, 16 años, ¿no? Y ponía así mismo la música junto a mi papá en el auto, y él me decía, eso, escuchas, eso para ti es música.
1: Usted ya sabía poner Bon Jovi a todo volumen.
0: Claro, y eso obviamente a mi papá era un estruendo, ¿no? Entonces vemos cómo generacionalmente muchas de las cosas o muchos de los comportamientos van siendo los mismos, ¿no? Obviamente, a cada cambio de generación también hay muchos cambios con respecto principalmente a lo que es la moda, a lo que es la música, pero algo que sí está modificándose mucho es el comportamiento del ser humano,
1: ¿no? Y ese comportamiento, perdón que le interrumpe, ese comportamiento se da ahora muchísimo, porque póngase un ejemplo, anteriormente papá nos comenzaba y nos daba un consejo, pero era agachado la cabeza. Y aunque nuestra mente divagaba, pero era con respeto y teníamos que ir a honra. Pero ahora ya hasta le tuteamos a papá, ¿no? Oye, ¿y qué más? O sea, que hay muchos jóvenes en las que comenzamos a tutearles, comenzamos a... Y hasta muchos padres dicen, no, yo sí le dejo a mi hijo que se pegue un hito delante mío, peor que vaya a estar pegándose el trago afuera, ¿sí o no?
0: Claro.
1: Normalizamos que el trago está bien dentro de la casa, pero afuera está mal.
0: Exacto. Es que inclusive hasta ese trato, inclusive hasta esas formas de compartir con nuestros padres ha ido cambiando, ¿no? Hace un tiempo leía un reportaje interesante de cómo ha ido evolucionando la palabra padre, ¿no? Y vemos cómo nuestros abuelitos o nuestros padres les trataban a sus papás como mi señor padre, ¿no? Era con un respeto particular, especial, mi señor padre, ¿no? Y luego ya la palabra se fue quedando solo en padre, ¿no? Luego se fue cambiando a papá, luego era papi, y ahora vemos cómo la palabra es pa, y cómo inclusive ese mismo término ha ido evolucionando, ¿no? Como parte justamente de esa fórmula, entre comillas, de confianza. Pero todas estas cosas siempre han existido, ¿no? Como decía hace un rato, la moda, las tendencias van cambiando, van evolucionando. Pero algo que hoy en día ha evolucionado, ha cambiado, y es lo que esta noche queremos conversar, es cómo cambian valores, cómo se cambia esa identidad, cómo cambian los principios. Y lamentablemente hoy se ha ido normalizando algo que empezamos a verlo ya con un poco de preocupación. Burlarse de otras personas públicamente, vemos cómo el bullying, o vemos cómo el ofender, el acribillar a una persona desde la palabra, se ha vuelto ya algo más cotidiano.
1: Pero es que eso es chévere, Javi. Es que eso es chévere, burlarse de una persona y todos cuajarse de gusto. Eso es chévere, supuestamente una normalidad, ¿no es cierto? Pero no nos damos cuenta que ahí hay tres sentimientos. Yo recuerdo, y eso recuerdo con mucho dolor, que en algunas veces yo también me senté en la silla del payaso malo. ¿Se ha visto ese payaso en el que siempre llega a las fiestas y se burla de la blusa de la señora, del peinado de la otra, de los zapatos de papá, de la camisa de ni sé qué, y se burla de los niños, y se burla? O sea, muchas veces somos ese hazme reír, y en algún momento me senté yo en eso, y recuerdo que leí una frase muy bonita y un proverbio hermoso en el que decía, no te sientes en la silla del burlón. Y eso cambió todo, porque algunas veces yo me burlaba, me di cuenta de la persona que quiero mucho, que es mi esposa, yo ponía o hacía chistes y todo el mundo se reía. Y todos de pronto decían, qué chistoso el Marcelo, qué bacán, vea cómo ha sido, oiga, qué alegría, que, oiga, el goce, debes estar casado con él, ¿no? Pero no se sentían en el puesto de mi esposa, en el que yo hacía bromas por ella. Entonces, qué difícil, ¿no? Uno cuando uno se siente y está ahí, recuerdo que eso duele en el corazón. Y una vez no alargarnos mucho, pero quiero hacerlo más corto. Recuerdo que una vez nos fuimos a comprar algo y la señora dice, envíeme un WhatsApp para poder ver lo que usted desea. Y en ese momento mi esposa le envía y dice, hijo de chuta, ¿no tendrás otra fotito, esa foto feísima que tiene ahí? Y era la foto que yo estaba ahí. Y yo pensé que mi esposa me iba a defender. Y dice, chuta, no, es que pusieron mis hijos. Imagínense, algo era tan sencillo, ¿no? Pero me dolió tanto el corazón, Javi. Y queridos amigos, me dolió tanto. Yo decía, ¿qué le pasa? O sea, esta señora todavía algún rato dijo que era, que conocía de Dios y esas bromas que hace. O sea, ella es una piedra de tropiezo en mi vida. O sea, desde cuenta que fue algo. Y después cuando yo me di cuenta, yo decía, pues yo he sido peor. Y eso yo no me daba. Y eso yo no me fijaba. Entonces eso me hizo dar cuenta y empatizar con mi esposa de ya no volver a hacer esos chistes complicados a las personas y todo eso, porque duele el corazón.
0: Es que muchas de las veces hemos normalizado ese tipo de comportamientos desde una búsqueda aparente, y esto sí, aparente entre comillas, de una buena relación. Porque yo tengo una buena relación, porque tengo una relación de confianza, porque quiero ser agradable, entre comillas, chistoso, y no me doy cuenta de que atrás de eso estoy hiriendo tal vez a la persona que más quiero, ¿no? Y se llega a normalizar desde una búsqueda, entre comillas, de una relación alegre, de una relación divertida, ¿no? Y mucha gente dirá, ah, qué bestia, cómo se llevan ellos de divertido, que él le dice de una forma y ella le dice de otra manera, ¿no? Inclusive hay famosos apodos que se ponen entre parejas, que el uno le dice gorda, el otro le dice, no sé, le dice chancho, o le dice cosas por el estilo, y hemos empezado a normalizar eso como tal vez una fórmula de llevarse amistosamente o de tener una relación más cercana, entre comillas, cuando lamentablemente no tiene nada que ver con eso.
1: Y esto, Javi, va a todo ámbito. O sea, ni siquiera es un ámbito en el que estamos en de familia, ni siquiera estamos hablando, como usted dice, entre esposos y también entre padres e hijos. Recuerdo que comenzaron a normalizarse hace un poco tiempo, no muy atrás, pero estamos, bueno, ya hablamos de unos años, un presidente, porque no le quiero acuchillar a ese presidente. Recuerdo que normalizó que andar con 5 gramitos de droga en el bolsillo era normal. Era de una persona que consumía y era de un adicto. Entonces, toda persona andaba con sus 5 gramos en el bolsillo, podía estar vendiendo, podía hacer lo que sea, pero normalizar eso que está mal. Yo recuerdo que había muchos chicos en adicción que eran, pasaban en la pastelería, y mamá en algún momento dijo, tú no sabes la desesperación que ellos tienen. Muchas veces ya han llegado hasta ponerse el cuchillo en el cuello por quererse matar, por la desesperación que ellos tienen por un poco de esa droga. Dice, tú no ves porque tú estás abajo. Yo paso con ellos porque en aquel tiempo la bodega era atrás de la casita de mamá. Entonces ella pasaba con ellos, ellos les veía y todo lo demás. Entonces, decía, algo complicado que hizo. Entonces, imagínense, comenzamos desde los políticos y hay muchas otras leyes en el que por adular a unas personas, por adular a un grupo porque es votos, por adular a eso, comienzo a normalizar.
0: Sí, y lamentablemente muchas de las cosas que se han empezado a normalizar, la vamos poniendo ya como parte propia de nuestra sociedad o como parte propia de nuestro comportamiento. Vemos cómo desde hace algún tiempo atrás hemos empezado a sexualizar todo desde edades tempranas, ¿no? Vemos cómo ya esos concursos de belleza y un sinnúmero de cosas se han empezado a llevar desde ya ámbitos diferentes, ¿no? Desde las famosas medidas perfectas y desde un sinnúmero de cosas que inclusive en estudios han hecho o han demostrado que muchas mujeres que se presentan a estos concursos de belleza se vean inmersas en un mundo de presión constante por el peso, por esas medidas perfectas, por esa belleza, entre comillas, total, y cómo esta presión ha ido degenerando en ansiedad, en depresión, y en situaciones que lamentablemente no son las más adecuadas. Y eso es lo normal, eso es lo que debe ocurrir, ¿no? Y cosas como esas en nuestra sociedad se han ido posicionando de tal manera que muchas de las cosas que nosotros veíamos

0: como algo incorrecto, como algo que no se debe hacer, en la actualidad ya son cosas del día a día.
1: Pero imagínense, y hasta salió, recuerde, una película, y perdón, sin senos no hay paraíso. Bueno, era otra palabra más complicada, pero sin senos. O sea, ya se normalizó y dice cuenta que en Colombia dice que las chicas, en vez de fiesta de 15 años, ellas querían una tuneada. Imagínense a dónde podemos llegar. Y las personas que no tenían, como en esta novela, como usted lo dice, pasaban depresión, pasan angustias, pasan ansiedad, porque piensan que sin esos atributos que se quieren poner extra, no son queridas, o no son amadas, o de pronto ni siquiera existen para la sociedad, porque pasan desapercibidas. Y eso es mentira, porque Dios dice que nos dio una identidad, y una identidad muy clara, porque Él dice que Él nos dio ese poder amarnos a nosotros como somos, pero muchas veces queremos amarnos como la sociedad nos quiere ver.
0: Sí, y hoy en día tal vez una de las partes de la sociedad que más afectadas están por esto son los jóvenes, ¿no? Porque los jóvenes muchas de las veces terminan siguiendo corrientes, no porque estén convencidos de eso, sino porque tienen miedo a quedarse solos o a ser rechazados. Es por eso que la necesidad de pertenecer se ha vuelto más fuerte que la necesidad de hacer lo correcto muchas de las veces. Y es por eso que se ha ido llevando a esta normalización. Esta noche estamos conversando de normalizando lo incorrecto y les invitamos a todos y cada uno de ustedes a que nos envíen, no sé, alguna anécdota, alguna situación que ustedes hayan tenido que vivir dentro de esta forma de normalizar algo que esté incorrecto. Inclusive muchas de las veces, a sabiendas, consciente de que está incorrecto, hemos empezado a normalizar, ¿no? Y les invitamos a que nos compartan tanto en nuestras redes sociales como a nuestro número 099-961-961. Y que nos cuenten todas esas cosas, nos cuenten qué es lo que ustedes hoy en día ven como algo normal que definitivamente no es correcto, ¿no? Con mucha tristeza, con mucho dolor, puedo ver que lamentablemente en algunas ciudades de nuestro querido país, hoy en día ya la violencia se está volviendo normal. Antes uno se escandalizaba cuando escuchaba temas de extrema violencia en algunas ciudades, y hoy vemos en cada una de esas ciudades cómo la gente ya inclusive se para a tomar fotos, ya se para a simplemente a curiosear y pasa como algo ya normal, entre comillas, ¿no? Como la violencia lamentablemente en nuestro país está ganando espacio, por decirlo así. Muchas de las veces hemos empezado a normalizar. Es más, nos extrañamos cuando vemos, tal vez en las noticias o vemos en un periódico, que no ha habido algún tipo de situación como estas, nos asombramos y ¿qué ha pasado? No, más bien eso nos llama la atención, porque poco a poco se ha ido normalizando. Cosas como esas y un sinnúmero de cosas más que esta noche queremos conversar.
1: Sí, o sea, es algo raro que una persona ayude a cruzar la calle a otra. Es algo raro. Eso ya no es una normalización, es algo extraño. Pero de lo que usted decía, y hablábamos, y se nos fue, y para que no se vaya quedando, en muchas veces hay algo muy, muy, muy importante en el que nosotros no notamos, pero cuando nosotros comenzamos a decir a nuestros padres, normalizamos esa vivencia, ¿no? Como ya nuestras hijas han cambiado y nuestros hijos van cambiando su cuerpo y ya tienen 16, 17 años, en vez de decirles que deben cuidarse, en vez de decir que lleguen pulcros al matrimonio, en vez de decir que la virginidad es muy importante para llegar así, ¿qué decimos? Papi, me voy a la playa. Oye, tengo unos preservas, cuidaraste. O sea, pensamos que lo normalizar es decir cuídate, pero no pensamos que lo normal es decir cuidado. Porque la relación sexual, aunque hay muchos dichos, y yo justo hoy día le decía a la negra, le dice, pero vos te pasas, porque dice, claro, digo, pero eran dichos del mundo, dice una, y que esto estaba como en la lujuria, en esos pecados que son fuertes, en el que una vez al año no hace daño.
0: Una canita al aire.
1: Una canita al aire. O lo otro que decía, lavando, lo mismo queda. Pero ¿cuál es el problema? El problema, iglesia, y mi esposa me dijo así, y la mano lo mismo queda, dime la verdad. Digo, no.

0: No, mi amor.
1: ¿Por qué? Porque en el momento sexual es el único momento en el que se une cuerpo y alma y espíritu. Y es algo que hemos estado viendo y contando a nuestros queridos amigos, que siempre hemos estado tocando, y en el momento sexual es donde se une todo, cuerpo, alma y espíritu. Y es muy difícil volver a romper eso, porque cosas de mí van a quedar impregnadas en la otra persona, y de la otra persona van a quedar impregnadas en mí. Entonces no es así nomás. O sea, se va a dañar algo muy íntimo, se va a dañar algo muy fuerte, en el que pareciera, oye, mijo, cuídate, a decir y sentarnos. ¿Por qué? Porque esas conversaciones se me hacen muy difíciles, Javi. Hablar de la sexualidad o decirle que, o sé, llegar virgen a la matrimonio está pasado de moda.
2: Claro. Pero usted, Marcelito, está caduco, pues usted ya no es moderno. Usted está en otra época. Eso era en tus años, como dice el meme, ¿no es cierto? Y eso es lo que hemos ido normalizando. Hemos ido normalizando comportamientos modernos, entre comillas, en donde la mente ya es más abierta, el famoso open mind, ¿no? Mentes más abiertas, en donde ya las cosas ya no se asustan, sino las cosas solamente se analizan. Ya no nos asustamos de nada hoy en día, sino simplemente vemos que es un acto inclusive de rebeldía o un acto propio de la modernidad, y ponemos a la modernidad como el pretexto perfecto para ir normalizando cosas que definitivamente no se debe normalizar, ¿no? Lo que usted acaba de decir, por ejemplo, el tema de las relaciones sexuales, el tema inclusive del aborto, y algunos temas que se han vuelto un tabú o se han vuelto también parte de una lucha progresista, en el sentido de que hay que dar nuevos espacios a esos pensamientos,
1: ¿no? Y hablando del aborto, es una locura, porque en el aborto, usted sabe muy bien que el aborto no estaba correcto, porque ahora nosotros podemos quitar la vida o hacernos dioses y quitándole el poder a Dios, que Él nos dio la vida, y en vez de nosotros agradecer por esa vida y fortalecerlo, mejor quitamos y queremos quitar la vida. Y ahora, anteriormente, si usted recuerda, personas que practicaban el aborto como doctores, se iban presos y eran quitados las licencias. Pero ahora es normal, clínica de aborto, dice ahora. O sea, ahora es abierto. Ahora no pasa nada.
2: Bueno, es penado todavía, ¿no? En nuestro país todavía no se ha abierto una legislación con respecto a eso. Pero el problema no empieza cuando alguien hace algo malo. El verdadero peligro empieza cuando deja de sentirse malo. Porque cuando una sociedad pierde la sensibilidad, la conciencia se endurece. Los límites desaparecen. El pecado se vuelve entretenimiento y los valores terminan siendo motivo de burla. Porque eso, lamentablemente, es lo peligroso. Eso es lo duro, eso es lo difícil, ¿no? Empezar a dejar de que eso se sienta como malo y empezar a perder esa sensibilidad de sociedad. Y vemos cómo nuestra sociedad, lamentablemente, va dando pasos con día a día con respecto a esa normalización.
1: Y hablando de esa sensibilidad, un querido amigo desde los Estados Unidos nos comenta, y él nos dice: yo soy rescatista en los Estados Unidos, y hay personas que prefieren grabar un accidente que ayudar. Pero no es normalizar que, más que presión de medios, más vale tener 100 likes en un video antes que soltar el celular y dar la mano a la persona que está necesitando ayuda.
2: Hace unos meses atrás ocurrió algo definitivamente loco y absurdo. Una chica estaba corriendo peligro de ser atropellada, y un muchacho, arriesgando inclusive su vida, le agarró y le llevó hacia la cuneta de la avenida, y el carro pasó y no le atropelló. Y resulta que esta muchacha le demandó al muchacho que le salvó la vida, porque había, digamos que de cierta forma, había atentado contra su integridad física, contra su privacidad, ¿no? Contrariamente a recibir tal vez una felicitación o un agradecimiento por el acto heroico que hizo, fue demandado porque el muchacho le agarró y le empujó sin su consentimiento.

0: Y vemos cómo, lamentablemente, sobre texto de muchas cosas, hemos empezado a normalizar estos comportamientos, ¿sí? Y bueno, seguimos conversando aquí sobre normalizando lo incorrecto. Jeremy, usted tiene algunos saludos ahí en pantallas.
1: Así es, queremos saludar a nuestros amigos que nos miran a través de la emisión en vivo de La Suprema Estación en Facebook y en YouTube. Queremos saludar a Marco Tuba, a Iván Eduardo y a Ángel Miguel Ávila Rodas, que están en sintonía. Muchísimas gracias. Y pues nos vamos al primer corte de nuestra programación. No sin antes saludar, como les decíamos, a nuestros amigos, y también por favor por recordarles de que tenemos una cadena en este mismo instante, una cadena cortita, así que vamos con la cadena, vamos con un tema musical que tenemos preparado para ustedes y regresamos con la historia de la semana. No se despegue.
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0: ¿Cómo están a todos? Y volvimos por suerte esa cadena pequeña y gracias a todos nuestros queridos amigos. Ya comenzaron a reventar por redes sociales. Gracias por escribirnos al 099-961-961 y a ponernos, que era antes algo normal y ahora es algo mejor, algo que no está lo correcto, ¿no? Que algo que ya no está bien, como hablábamos, el respeto a los padres, el enamorado, tener relaciones. ¿Cómo vamos cambiando en estos tiempos? Y ahora justo en Historia de la Semana tenemos como nuestro querido amigo Javi sabía decir en la voz de Hollywood, nuestro querido amigo, vamos a escuchar una historia de una persona muy conocida. Javi, ¿cómo es la historia? Coméntenos.
1: Bueno, como domingo a domingo, la historia de la semana es una historia real, una historia que de cierta manera muestra parte importante de lo que es el tema de esta noche, ¿no? La historia de esta noche se llama Cuando el éxito justifica todo exceso. Y esta es la historia inspirada en la vida pública de Diego Armando Maradona. Ya estamos cerca del Mundial y este personaje cada vez se le recuerda más. La historia de Diego Maradona es una de las más impactantes de Latinoamérica. Para millones fue un héroe, un ídolo y una leyenda del fútbol. Su talento era extraordinario y su nombre llegó a ser admirado en todo el mundo. Pero detrás de los trofeos y fama también existió una vida marcada por excesos, malas decisiones y una sociedad que muchas veces normalizó lo incorrecto solo porque venía de alguien exitoso. Maradona nació en un barrio humilde de Argentina y desde pequeño mostró un talento impresionante para el fútbol. Su habilidad lo llevó rápidamente a convertirse en una estrella internacional. La gente definitivamente lo amaba. Los medios hablaban de él todos los días. Los estadios coreaban su nombre. Para muchos jóvenes era el ejemplo perfecto del éxito, alguien que salió de la pobreza y conquistó el mundo. Pero junto con la fama llegaron también la presión, el dinero descontrolado, las malas compañías y una vida llena de exceso. Con el tiempo los escándalos comenzaron a hacerse frecuentes, adicciones, conflictos públicos, conductas impulsivas, problemas familiares y decisiones autodestructivas. Sin embargo, muchas personas justificaban todo diciendo, es Maradona, pues es Maradona. Los genios son así, lo importante es lo que hizo en la cancha. Y ahí aparece uno de los grandes problemas de nuestra sociedad. Cuando alguien tiene éxito o fama, muchas veces la gente deja de confrontar lo incorrecto. El talento comenzó a convertirse en excusa para normalizar conductas destructivas. Miles de adolescentes crecieron admirando no solamente su talento deportivo, sino también una vida sin límites. Muchos comenzaron a creer que el exceso era parte del éxito, que la disciplina no importaba y que el reconocimiento podía justificar cualquier comportamiento. La cultura popular transformó el desorden en espectáculo y poco a poco lo incorrecto dejó de parecer peligroso. Aunque el mundo veía una leyenda, muchas veces Maradona mostró públicamente profundas luchas internas. La fama no logró darle paz, el dinero no solucionó sus vacíos y los aplausos nunca pudieron reemplazar la estabilidad emocional y espiritual. Esa es una gran lección para esta generación. El éxito externo no siempre significa bienestar interno. Hoy las redes sociales muestran vidas aparentemente perfectas, pero detrás de muchas sonrisas existe ansiedad, depresión, adicciones y una enorme soledad. La historia de Maradona no es solo la historia de un futbolista, es el reflejo de una sociedad que muchas veces admira el talento más que el carácter. Vivimos en tiempos en donde se celebra el resultado, pero se ignora la integridad. Se aplaude la fama, pero se descuidan los valores. Y cuando eso ocurre, las nuevas generaciones terminan confundiendo éxito con sabiduría. Ya nos dice el manual de vida. ¿De qué?

0: ¿Qué le sirve al hombre ganar el mundo entero si pierde su alma? Una persona puede conquistar fama, dinero y reconocimiento, y aún así estar destruida por dentro. Por eso Dios no mira solamente lo que alguien logra, Dios también mira el corazón, el carácter y las decisiones. Actualmente muchos jóvenes siguen modelos que tienen millones de seguidores, mucho dinero, fama y popularidad. Pero la verdadera pregunta es, ¿su vida realmente refleja algo digno de imitar? Porque no todo lo famoso edifica, no todo lo viral ayuda y no todo lo que el mundo aplaude conduce a una vida correcta. La sociedad actual está normalizando muchas conductas peligrosas. Los excesos, la falta de límites, la inmadurez emocional, la vida sin principios. Pero Dios sigue buscando personas que entiendan que el verdadero éxito no consiste solamente en ser admirado por el mundo, sino en vivir con propósito, integridad y valores firmes. Porque cuando lo incorrecto se vuelve normal, la conciencia comienza a apagarse lentamente. En la historia de Diego Armando Maradona, inclusive se llegó a crear la famosa iglesia maradoniana, en donde se le adoraba como un dios y empezó a normalizarse ese comportamiento. Como el éxito muchas de las veces puede llevar a normalizar alguna acción. La persona que es exitosa, de cierta manera, se vuelve un ejemplo a seguir. Y como vemos que muchas de las veces las personas exitosas no necesariamente son personas a seguir.
1: Qué dura historia, ¿no? Un ejemplo muy chévere, porque era una locura. Maradona, yo recuerdo, no sé si tenía 7 años, me parece que tenía 6 años. Y era el Mundial de México 86, recuerdo. Y ahí fue cuando le vimos lucir a todo nivel. Eso fue,
0: así es.
1: Ahí quedó campeón, ¿no?
0: Así es.
1: México 86. Y se pudo ver, era una locura. Verle a él jugar era demasiado. Pero como usted dice, cuando el éxito justifica todo exceso, describe una mentalidad maquiavélica, donde el resultado final es lo único que importa. Bajo esta perspectiva, si una persona logra riqueza, poder, fama, no importa los engaños y la codicia o las injusticias que cometió para llegar hasta ahí. Hay muchas veces que nos podemos rodear de buenas cosas, pero la cosa es qué vamos haciendo después, porque ese momento de fama nos puede marear la cabeza, y a muchas personas nos ha sucedido eso. Salís bien en un tema de trabajo, tenés éxito en el emprendimiento que uno ha tenido, pensamos que ya se puede nomás a las personas hacerles escalón, y para seguir aumentando y seguir llegando de éxito, sí podemos pisar cualquier cabeza, porque esa frase en la que decía el fin justifica los medios, así me parece, pensamos muchas veces que podemos pisar a cualquiera nomás para poder llegar o alzar la copa de la victoria, y muchas veces no es así. Justo yo hoy día hablaba con una persona y le decía, en el TikTok, en esto que había hecho, no está bien hablar mal de otra persona. No somos quien para juzgar a la otra persona. Más bien, dice que nosotros debemos ponerle a la otra persona como mayor, como mejor, como más grande. Así dice la palabra de Dios. Entonces, ¿qué tan importante es eso, no? Sino cuando nosotros nos llegamos de ego, como dice en la historia de Maradona, muchas veces hasta ya comenzamos a poner frases. Y a todo es replicado después, y la frase de Maradona dijo esto, y la frase de él dijo el otro. Entonces comenzamos a deleitarnos de lo que él dice, de lo que él hace, y como usted dijo, y aunque parezca malo, vamos normalizando. Entonces pegarse un cachito antes de jugar o antes de hacer, ya se fue normalizando, y muchas personas cayeron en esa adicción.
0: Así es, ¿no? Y considerando como un ejemplo para una generación entera, ¿no? Y cómo muchas de las veces este tipo de comportamiento está ligado al éxito, y cómo se puede replicar con facilidad en las personas, ¿no? Ya se decía en el manual de vida desde hace mucho tiempo atrás, hay de los que a lo malo dicen bueno y a lo bueno malo. Y eso lamentablemente en la actualidad se está volviendo pan de cada día, ¿no? Hoy en día muchas cosas que son malas la vemos como bueno, porque si alguien entra de pronto a ocupar algún cargo público y es honesto, pues definitivamente es el tonto, es el dejado, es el que no tiene aspiraciones.

0: es el hazme reír, ¿no? Pero si fuera lo contrario, es el sabido, es el vivo, es el que tiene aspiraciones de crecimiento y un sinnúmero de cosas. Es como vemos cómo la honestidad, cómo la frontalidad, cómo muchas cosas están viéndose como malas, ¿no? Y como decía hace un rato, hay de los que lo malo dicen bueno y lo bueno malo, ¿no? Entonces, asimismo, un joven que sea respetuoso con su novia, un joven que sea respetuoso con sus amigos, pues es el dejado, o es el tonto, o es el que no es vivo, el que no es avispado. Y muchas de las cosas que lo vemos hoy como malo, cuando son cosas buenas, asimismo muchas cosas malas las hemos empezado a normalizar. Y en esta historia podemos darnos cuenta que la perspectiva de la verdad solo cambia desde la óptica con la que se le mire. Hace un rato, cuando estábamos en la cadena nacional, estaba conversando con Marcelito sobre una broma que circula en las redes sociales, ¿no? Cuando llega la hija y le dice: mamá, mamá, estoy embarazada. Y la mamá se asusta y dice: ¿cómo es eso? Y dice: sí, estoy embarazada del príncipe Harry. Entonces la mamá dice: ¡ay, qué maravilloso! Vamos a hacer una fiesta. Es lo más espectacular. Pero, y en la reflexión dice: pero si no fuera el príncipe y fuera, dicen hay un nombre, ¿no? Dicen el Brian. A ver si la mamá reacciona de la misma manera. Entonces, muchas de las veces, las actitudes están dependiendo de la óptica con la que se mire. Asimismo, en el caso de la historia de esta semana, la historia de Diego Armando Maradona, podemos ver que, como lo hizo Maradona, pues obviamente muchas de esas conductas se empiezan a normalizar. Pero si lo hiciera otra persona que no tuviera la misma repercusión, no tuviera la misma fama, la misma popularidad, a ver si es que reaccionamos de esa misma manera. Es como muchas de las personas no entienden, especialmente las personas que han logrado el éxito en cualquier ámbito, el éxito deportivo, el éxito académico, el éxito profesional, el éxito económico, financiero. Muchas de las personas no entienden que son referentes para otras generaciones, que son referentes para otras personas, y que su comportamiento no solo está visto por su círculo cercano, sino muchas de las veces su comportamiento está visto por el mundo entero. Hoy en día, que la información es global, vemos cómo puede alcanzar una repercusión global todos esos ejemplos de éxito. Pero si es un éxito trabajado, si es un éxito esforzado, si es un éxito conseguido paso a paso, si es un éxito fruto inclusive de mucho sacrificio, mucho dolor, pues obviamente son buenos ejemplos a los cuales debemos seguir.
1: Hay algo muy importante también en esa frase hermosa que usted nos dijo, y le quería completar, ¿no? Porque esta frase se completa, porque dice: hay de los que a lo malo dicen bueno y a lo bueno malo, que hace de la luz tinieblas y de las tinieblas luz, y que ponen lo amargo por lo dulce y lo dulce por lo amargo. Entonces, qué fuerte, ¿no? Porque algunas veces, hasta en el tema del alcohol, nosotros poníamos, y tenemos un audio que nos manda un querido amigo que siempre nos escucha, él decía: antes ni siquiera tomarse un trago delante de los taitas. O sea, uno no podía, o sea, honestamente, delante de papá, aunque se consumía aparte, pero delante de papá no era así. O sea, no se podía hacer eso, ni fumar, ni tomarse un trago. O sea, peor eso, ¿no? Y muchas veces, y aquí escuchando, y justo me hacía acordar, hay de lo amargo que dicen dulce. Y muchas veces el trago no es un agradable, ¿no? El otro día me decía, me hace agüita la boca, mientras el recuerdo que yo tenía del alcohol era medio asqueroso. O sea, no era tan delicioso como decirle: chuta un café con humas. O sea, no es un café con humas, o sea, eso se me hace agua así o no la boca. Pero a lo amargo lo decimos dulce, ¿no?
0: Sí, y algo que últimamente se ha vuelto también, entre comillas, normal. Yo recuerdo que el tema del vocabulario, las famosas malas palabras, cuando uno estaba en un circo,

0: espectáculo y había muchas malas palabras, como que se hacía, no sé, como algo, digamos que no muy agradable, ¿no? Y hace un tiempo atrás, diga usted un año o un poco más, he empezado a escuchar en boca de mujercitas muchísimas malas palabras. He tenido la oportunidad de ir a ver a mi hija en el colegio algunas veces y escuchar con bastante asombro cómo muchachitas de 15, 16 años, 14 años tienen un vocabulario, pero de esos vocabularios que lamentablemente, yo recuerdo que decía en mi tiempo mi mamá, ese es un vocabulario, pero de los del mercado, decía así.
1: O sea, no como así,
0: no sino, como algo, no como algo, sí, peyorativo, o sea, sino como alguien que definitivamente de pronto no está, digamos que con la conciencia de lo que está diciendo, ¿no?
1: Pero hay y de eso hace algo muy importante, y lo que decíamos, como nosotros a nuestros jóvenes vamos normalizando que un influencer maneje la vida de ellos, porque dejamos que ellos los manejen. Y ahora hay muchos influencers mexicanos, un ejemplo, que decir muchas palabras que aquí son malas palabras, para ellos les va, o sea, de a huevo, que el otro ve, y comienzan, pero para ellos es algo normal. O sea, para ellos es algo normal y se expresan en su dialecto. Entonces comienzan a que nuestros hijos, nosotros mismos, comencemos a dejar que esas palabras nos vayan grabando y se queden ahí, porque es de qué te alimentas, ¿no es cierto? Lo que te alimentas, tu corazón, va a salir por tu boca. Y si estamos escuchando que son buenas algunas cosas, pero pueden manejar mi vida, pueden manejar mi vida. El otro día yo escuchaba, siempre tuve una oportunidad de salir de viaje con mi hijo, y él me dio un audífono y yo iba con otro. Y este muchacho, el Temach, que para él es, le escucha casi todos los días, dice, está correcto y está bien muchas cosas de lo que él habla, pero otras no, porque dice, si tienes chance de abusar de una chica y te para bola y con ella puedes pasar el rato bien, dale, no está bien.
0: Es que eso es lo normal.
1: Es que eso es lo normal, ¿no es cierto? Pero no está bien. Le digo, mijo, no puedes. Digo, pero vos pon pendiente que esa chica sea tu hija. Vos no vas a decir que, man, pásate buena la noche, y así te da bola. No es así, pues.
0: No, y cómo hoy en día las canciones, las letras de las canciones que se han sexualizado, las letras de las canciones que inclusive denigran muchas de las veces a la mujer, denigran las relaciones sanas, digamos así. ¿Cómo se han normalizado? Y hoy en día, pues obviamente, canción que no tenga algún contenido en sus letras de este tipo, no tenga doble sentido, cosas por el estilo, pues definitivamente son canciones que o no pegan o no tienen la audiencia suficiente, o definitivamente son canciones pasadas de moda, por decirlo así, porque ya se ha normalizado ese vocabulario, se ha normalizado ese doble sentido, se ha normalizado todas esas cosas, ¿no? Hoy estamos conversando, mis queridos amigos, sobre normalizando lo incorrecto. Así es que les invitamos a todos y cada uno de ustedes a que compartan vida con nosotros. Compartan cuál es ese comportamiento que ustedes han identificado que se ha ido normalizando, que definitivamente es algo que no es correcto, es algo que no se debería hacer. Coméntenos, compártanos a nuestro número 099-961-961 o en nuestras redes sociales, ¿no? En el Facebook o YouTube. Compártanos, que vamos a estar conversando sobre cada una de sus inquietudes.
1: Gracias, sí, queridos amigos, y estamos y seguimos normalizando lo incorrecto. Y esas muchas cosas en las que han ido cambiando nuestra vida, han ido cambiando las cosas como la que vemos el panorama. Y ahora, ¿qué pasa? Y justo veíamos en esta plataforma muy gigante de películas, Netflix. O sea, es algo normal ahora poner a una persona gay, aunque no necesite, o sea, aunque no necesite. Y recuerdo que hace mucho tiempo atrás nos fuimos de viaje con mi hijo en Guayaquil, estábamos con toda la familia, perdón, y entonces no tuvimos que hacer nada, estábamos recién llegados, nos pusimos a ver unas películas, y en esos normalizaba que una familia, se puede decir, unas personas que vivían en un departamento que eran hermanos, no se podían llevar bien. En otra era hombre y mujer, era un matrimonio y no se podían llevar bien. ¡Oh, sorpresa! En el otro había una relación entre dos chicos, pero era lo mejor. Normalizaba que esa vida es la chévere. Entonces, algunas veces no es así. Vamos normalizando aunque no necesite, y ahí vamos haciendo con los temas. No sé si el buró de eso, y ponemos del LGTBI más, y ponemos lesbianas, gays, líbicos también tenemos, y más, o sea, más de todo lo que sale. Y dése cuenta, y hasta muchas películas, y la última vez recuerden que salió Toy Story.
0: Sí, sí, y ese es el boom, o esa es la forma de irse posicionando poco a poco muchos de los comportamientos que se busca eso, ¿no? Normalizarlo. Y hace un rato decíamos algo interesante, ¿no? Que el problema no empieza cuando alguien hace algo malo. Ahí no empieza el problema. El verdadero problema o el verdadero peligro empieza cuando deja de sentirse malo, cuando perdemos esa sensibilidad, cuando empezamos ya a normalizar comportamientos porque o todo el mundo lo hace o en todo lugar está. Y obviamente nos empezamos a subir en esa ola, ¿no? En esa ola de ir normalizando comportamientos que antes definitivamente no se lo hacían, o más aún, que definitivamente no son los correctos. Hace algunos programas conversábamos de cómo hace unos, ¿qué serán? Unos 6, 7 años empezó a difundirse en la televisión las famosas narconovelas. Cómo empezó de cierta manera a idealizarse un comportamiento en donde el dinero rápido, en donde el engaño, en donde los negocios ilícitos era el pan de cada día, y cómo ese posicionamiento a través de los medios de comunicación, la televisión especialmente, generó una cultura que de ahí en adelante se idealizó tanto esto que muchos jóvenes, muchos niños tenían como aspiración ser sicarios, ser narcos, justamente porque se posicionó de tal manera, dándole tal vez una relevancia especial y espectacular a ese derroche de dinero, a ese tipo de extravagancias. Y eso posicionó desde lo aspiracional para muchos, ¿no? Muchos querían ser de esa manera para el despilfarro, para esa búsqueda de un éxito, entre comillas, económico y financiero, que no era el correcto, que no es definitivamente.
1: Es que con todos estos programas y con todo lo que vamos viendo, y hace tiempos también las películas de Disney comenzaron a pasar eso, y el año anterior, le comento, el año anterior ya había dos fechas, dos días claves para el desfile LGTBI, o sea, en Disney, algo que no había pasado nunca, o sea, eso no había pasado en todo el tiempo que se ha abierto el parque Disney. Pero ¿qué hace? O sea, ¿qué es lo que quiere hacer? Es insensibilizar y normalizar, y la siguiente es satanizar al que piensa diferente. Esto es ya satanizar, porque yo ya no doy cabida, soy un enfermo, soy esto, y hacemos a eso, pensamos y le tachamos de una mala persona, o no tiene, como usted dijo, no tiene mente abierta.
0: Y nace una palabra, ¿no? La famosa palabra intolerante o intolerancia, ¿no? La intolerancia o el intolerante es el que no abre su mente, ¿no? Hacia las nuevas formas o hacia las nuevas maneras de vivir. Hoy en día hablamos de matrimonios igualitarios, hoy en día hablamos de libertad de género, hoy en día hablamos de los famosos Terian, hoy en día hablamos de un sinnúmero de cosas que se buscan normalizar. Y obviamente los que están en contra o los que estamos en contra de ese tipo de comportamiento, pues somos los intolerantes, somos los retrógradas, somos los que estamos en la época de las cavernas, o definitivamente somos los que no hemos avanzado en nuestra evolución del pensamiento, porque parte de la evolución del pensamiento, entre comillas, es aceptar estos comportamientos como normales, cuando definitivamente van en contra de todos los principios, van en contra de toda la naturaleza, van en contra de todo lo normal. Y es por eso que esta noche estamos conversando de cómo hemos ido normalizando lo incorrecto y cómo se está volviendo parte de nuestra rutina diaria. Inclusive muchos de los comportamientos se han ido replicando de nuestra parte ya, porque nos hemos metido en esa ola, nos hemos metido en esa onda de ir aceptando cosas que definitivamente son inaceptables.

0: como podemos ver hoy día en una mesa, cuando está una familia comiendo, que de pronto 9 de cada 10, si no 10 de cada 10 personas están en el teléfono sin compartir, como muchas de las veces hoy en día hemos normalizado un saludo en una fecha de cumpleaños. Antes, en el cumpleaños de alguien, le llamábamos por teléfono, o si podíamos nos acercábamos y le dábamos un abrazo a esa persona. Hoy en día le mandamos en el WhatsApp un emoji de un dedo pulgar, ponemos feliz cumpleaños cuando le ponemos feliz cumpleaños, o si no, le ponemos una tortita y un payasito con confeti, ¿no es cierto? Y hemos ido normalizando de cierta manera ese tipo de comportamientos que definitivamente van dejando cada vez más esa relación cercana, esa búsqueda de esos principios y valores que definitivamente tenemos que seguir haciendo día a día.
1: Y esto, normalizamos lo incorrecto en todo aspecto, seguimos en todo aspecto, ¿no? Y algo, ¿qué es lo que sucede con el trabajo? Y en el trabajo hay algo muy importante, no solo en el trabajo, pero hay el síndrome de Estocolmo, en el que dice que esos pequeños maltratos que vienen de parte de una autoridad, nosotros vamos normalizando. Y esa normalidad en la que vamos, ya me maltrató, me rompió la cabeza, me gritó, me hizo el otro, me insulta y todo lo demás, vamos normalizando y decimos, ya no importa, con tal que me pague mi sueldo. Ya no importa, chuta, pero ahí sí pagan normalito cada 5. Entonces, muchas veces también me he visto en ese aspecto y me ha dolido mucho el corazón poder hacer ese. Yo justo le decía a la negra, me duele mucho, y decía, pero no tengas, aunque haya pasado anteriormente, digo, pero hay cosas que mi corazón no sale, aunque ya se quiera hacer mejor, pero esos detalles en el que pensás que uno, por el poder que tiene por el sueldo que pone, por hacer las cosas, puede maltratar a otra persona, ¿no? Y uno se escucha de grandes empresarios que pasan, pero también hay unos pequeños, como nosotros, ¿no? En el lugar en mi trabajo, pero debemos ya no normalizar, sino decir, algo está incorrecto. Puedes llamar a una persona y decir, oiga, lo que usted está haciendo está incorrecto. Puedes tener la valentía y el valor de decir, oiga, con gritos y ofensas no va a ganar nada. Mejor planifiquemos, organicemos y hagamos las cosas mejor, y va a haber buenos resultados.
0: Sí, y hay muchos comportamientos que se han ido normalizando. Bueno, les invitamos a todos y cada uno de ustedes a que compartan vida con nosotros, que nos cuenten, que nos comenten esas experiencias que han tenido con respecto a lo que estamos conversando esta noche, normalizando lo incorrecto. Jeremy, usted en controles tiene ahí algo para comentarnos.
2: Así es, por acá nuestros amigos de redes sociales también nos hacen llegar sus comentarios, sus saludos, y pues también a los amigos que nos escriben a través del 0999-961-961, pues nos hacen llegar sus mensajes, que ya los estaremos leyendo en el siguiente bloque de nuestra programación Voces para el Cambio, así que no se despegue. Por acá pues también nos decían que bueno, no todos somos criados en los mismos hogares, ¿no? Y pues bueno, por ahí, chuta, yo creo que soy criado a la vieja escuela, la verdad, y la vieja cepa, como saben decir. Pero chuta, en esos entonces de ir normalizando ese tipo de cosas, hubieran dicho, le falta una correíta, parece, la verdad. Sí, pero bueno, ya, ¿qué se puede hacer? Pero bueno, en este momento vamos a hacer un corte musical con una de las canciones más emblemáticas del protagonista de nuestra historia de la semana, y regresamos enseguida. No se despegue, que regresamos con Voces para el Cambio.
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0: usted mismo.
1: Al aire, al aire, al aire, ya estamos. Y es espectacular canción, La Mano de Dios. Y tocábamos el tema, y en México 86 se dio, en el que cuando Maradona hace este golazo, pero fue con la mano, ¿no? Y como había dicho esa persona.
0: Claro, cuando le preguntan si fue mano o no fue mano, y él responde, fue la mano de Dios, ¿no? Y obviamente fue tal vez la repercusión más grande, que especialmente en la Argentina, ¿no? En donde le endiosaron a Diego Armando Maradona, y veían que este comportamiento, entre comillas, era un comportamiento vivo, ¿no? Audaz, una persona astuta, una persona inteligente, cuando definitivamente era algo malo, porque meter un gol con la mano no estaba bien, no era posible.
1: Y dése cuenta esa vivencia y todo eso, y eso fue que más le vayan idolatrando, se puede decir, ¿no? Porque él, puede decir, se hizo gol de todas las formas.
0: Así es, ¿no? Y cómo se puede normalizar cierto comportamiento. Es más, buscarle, entre comillas, de lado bueno algo que definitivamente era malo.
1: Y les comentaba, a ustedes les comento, queridos amigos que nos están viendo y nos están escuchando, y es chévere, hay un reportaje de Bilardo en México 86, en el que él da declaraciones que dice que era imposible ganarle a Inglaterra, era imposible, o sea, no pasaba por nada, o sea, ganarle a Inglaterra era... No había un punto, porque era un equipo formidable, armado y todo eso, pero dice que hay una historia en la que cuentan que ellos entraron con diuréticos para darles al equipo contrario y no se dieron cuenta y pasaron enfermos todo el partido. Les invito a que vean, es una historia espectacular de Bilardo y el partido con los diuréticos y todo eso, pueden poner en YouTube, que es súper chévere y es muy importante y es la vida real, o sea, no están mintiendo, sino es la forma en la que, esa viveza, en la que dicen esa viveza, la viveza.
0: Bueno, ya estamos en nuestro segmento Voces para el Cambio, en donde conversamos acerca de esas cosas que ustedes nos comparten vida, ¿no? Tenemos un audio, Jeremy, creo, de una persona que
1: nos... Antes de irnos del audio, y perdón que le interrumpa, ahí manda un pana también, dice, tremendo vivo, le decíamos hippie, el Víctor Hugo, un saludo muy especial. Él era de una jorga muy conocida, de los Chevalier, era de una jorga, cuando estábamos en el colegio, y dice, te estamos escuchando ahí full volumen, y él tenía una jorga súper chévere, y ahora nuevamente ha retomado eso de los bailes y todo eso, pero qué chévere, un gusto y un saludo muy especial a querido amigo, y que tengas una buena noche, una hermosa familia que tiene dos hijas hermosas, su esposa, espectacular, tienen una familia chévere, de envidiar, se puede decir.
0: Chévere, un abrazo y un saludo para su amigo
1: Jeremy.
2: Así es, vamos con el audio que nos envía nuestro querido amigo Pedro Quito, así que mucha atención en la mesa, por favor.
3: Buenas noches, mis estimados compañeros, amigos, escuchándoles como todos los días domingo de 8.

0: Ariel. Oiga, por supuesto, se han normalizado varias situaciones delictivas, situaciones de padres e hijos. Yo le comento como taxista a veces, digo, chuta, digo antes, nuestro papá, nuestra madre, ¿qué le íbamos a tutear? Ellos decían, a tus amigos tuteas, pero a tus padres, ellos son más que tus amigos, hay que respetarlos. Eso era lo que mencionaba mi finado papito y mi mami. Y siempre era con el respeto de usted, con el respeto de mami, mamita, ¿cómo le va? Muy buenas tardes, buenas noches. Y nos enseñaba a saludar en la calle también. Ahora ya los jóvenes ni saludan a nadie. Pasan ahí hasta con malas caras. No, así nomás es, mis estimados amigos. Otra cosa también que se ha normalizado es la venta de la droga, mi ñancho. Les digo que la venta de droga está por todos los barrios, por todos los sectores. No hay control de nadie, no hay control de autoridades. Hay jóvenes de 15, 16, 17 años que ya están en la adicción de la droga. Sí deberían muchos periodistas, medios, ponerse a trabajar en dar a conocimiento en donde nomás están expendiendo la droga y exigir a las autoridades para que les puedan quitar ahí más que todo el terminal 9 de octubre, Feria Libre y en otros lugares más, quitarles, incautarles toda la droga que ellos están vendiendo todos los días 24/7. Eso nomás, mis estimados amigos, y siempre yo que digo a los jóvenes que están escuchando, el respeto a los padres debe ser desde un principio. Amigos, claro que tenemos amigos, nuestros padres no son nuestros amigos, nuestros padres son más que nuestros amigos.
1: Bueno, gracias a nuestro querido amigo que nos comparte. Y en verdad, algo que se ha ido normalizando es ese trato, ¿no? Como bien decía nuestro amigo, antes ese respeto era un respeto bastante más formal, por decirlo así, ¿no? Hoy en día se ha ido perdiendo ya esa formalidad. Y el trato, muchas de las veces, inclusive es un trato ofensivo, un trato peyorativo, un trato que busca, no sé, como denigrar inclusive, ¿no? Y eso es algo que lamentablemente se ha ido normalizando. Y muchas de las veces ha arrancado desde esa aparente búsqueda de tener una relación mucho más distendida, una relación padres e hijos más cercana, entre comillas, ¿no? Pero hay un dicho que no, que al darle la mano se agarra del codo, y muchas de las veces esa apertura, esa búsqueda de una relación más cercana se ha vuelto en contra inclusive de ese respeto, del respeto a esa autoridad que son nuestros padres. Algo que decía también, el tema de saludar, ¿no? Recuerdo que nuestros padres siempre nos han enseñado que cuando llegábamos a un lugar, lo primero que teníamos que hacer es saludar, ¿no? Entrábamos saludando, y eso decía, yo recuerdo que a veces me decían, si uno no hacía eso, decía, ha entrado el perro, decía él, porque el perro hasta la cola mueve cuando entra, pero nada. Entonces, y hoy vemos cómo ya se ha perdido ese tipo de comportamientos y cómo se ha normalizado, entre comillas, ese desinterés total por el resto de personas.
2: Realmente que sí, ahora no se saluda. Mi esposa siempre me dice, mis tíos, de la manera que comenzaron a saludar era sal y entra de nuevo, pero entra saludando. Y era pasar por esa vergüenza, pasar por ese bochorno. Y uno nunca volvía a decir o no entrar saludando. ¿Qué tan bien nos corregían anteriormente? Pero ¿cómo es ahora? Ahora no le digas nada, le vayas a dañar. Psicológicamente tiene problemas. Mejor quedémonos callados y le voy a comentar al psicólogo a ver qué podemos trabajar en eso. Como decía Jeremy entre micrófonos anteriormente, eso era dos correazos y bien puesto y seguimos. Pero ahora se está complicando todo.
1: Así es. Jeremy, de pronto usted ya tiene ahí algunas consultas, algunos comentarios de nuestros radioescuchas.
3: Así es, por acá nos llega un caso súper interesante. Nos dice, muy buenas noches, equipo de SOS. Yo tenía una pareja, pero éramos polos opuestos. A ella le encantaba salir el fin de semana con sus amigos o salir de fiesta, pero a mí no. Siempre teníamos peleas por ese sentido. Ella se sentía molesta porque yo no quería salir a pescar.

0: pesar de que trataba de hacerlo, pero aún así no me terminaba de gustar la idea de salir. Me gusta mucho pasar en mi casa, pero pues ella tenía normalizado pasar fuera de la suya y yo la verdad no.
1: Bueno, gracias a nuestro querido amigo que comparte, ¿no? Qué interesante porque como vemos que muchas de las veces condiciones diferentes, pensamientos diferentes, situaciones inclusive de normalización puede inclusive afectar el tema afectivo, el tema relacional, ¿no? De hecho, afecta desde cuando los principios son diferentes, ¿no? Obviamente siempre en una relación la búsqueda es de complementarse, ¿no? Las cosas buenas del uno con las cosas buenas del otro, irlas haciendo juntas. Pero cómo a veces esos preconceptos, cómo a veces el normalizar que de pronto la alegría o de pronto el divertirse está únicamente en la farra o en ese tipo de cosas, desde los principios de la una persona pueden afectar a la otra persona y cómo puede ser inclusive una oportunidad para pelear, para discusiones, ¿no? Siempre es importante conciliar, siempre es importante buscar esos puntos medios, siempre es importante negociar, como se dice comúnmente, ¿no? Buscar llegar a esos puntos medios, pero siempre desde la verdad, siempre desde la conversación, el diálogo, encontrar en el diálogo ese punto de encuentro, valga la redundancia, para llegar a acuerdos, ¿no? Para decir, bueno, salgamos este fin de semana, pero el próximo fin de semana, pues, estemos los dos juntos, vayamos a un lugar más tranquilo, vayamos a cenar, algunas cosas. Buscar esa negociación y definitivamente empezar a conversar sobre algunas cosas que lo peligroso de la normalización, lo peligroso de ir normalizando que se encuentra la alegría, la diversión, se encuentra solamente en ciertos actos.
2: Y sí es verdad lo que usted dice. Y estaba viendo algunas cosas y a mí me gustó unas frases donde un sacerdote decía, ahora ya no le estamos viendo, y era algo lo que usted comenzó, pero hay muchas personas que se están uniendo ahorita al programa, y me encantó, y por eso le volví a tocar, dije, ¿dónde estaba esta parte? En el que decía, ahora las personas ya no le ven como pecado, y él decía los siete pecados capitales, ya no le ven como pecado, ya le ven como mejor, como de nadie. Entonces hay algo en el que dice la soberbia. Entonces ahora ya no eres soberbio, sino eres de carácter fuerte, confianza en ti mismo. Es lo que usted dijo. Hay otra cosa, la avaricia. Ya no le llamamos avaricia, sino llamamos salir adelante.
1: Claro.
2: Sí, esos detalles. Lujuria, ya no hay lujuria, sino ahora es un entretenimiento cotidiano, dale un gustito al cuerpo. Sí, imagínese, la ira. Ahora ya no se llama ira, sino se llama franqueza, y le voy a decir las cosas como son. Y también le digo, sin importar a los sentimientos de la otra persona.
1: Sin filtro,
2: sin filtro. Sí, ahora es que yo soy así. Claro. Es que tenemos ahora muchos que defendernos al otro. La gula. Ya no solo es la gula de comida, porque ahora nos gastamos a la hora que sea, porque no sé si hemos visto ahí en todo lugar hay comida, pero también nos gastamos en redes sociales, nos gastamos en todo lo que podemos encontrar, en ropa, en todo eso. Y hay algo muy importante también, y la última, que es la una de las peores. Bueno, tengo dos, una, la envidia, en el que siempre nos estamos comparando con la otra persona. Yo quiero tener lo que él tiene, claro, yo quiero...
1: Es que no tienes aspiraciones, dice.
2: Ah, también. O si el vecino tiene un carro, yo también quiero.
1: Claro, uno más grande.
2: Claro. Y es eso. Y el otro, la pereza. Y decía, mamá, la pereza es la madre de todos los vicios. Y es uno de la pereza en el que estoy estresado, yo tengo que descansar. Es que uno también se agota y no es así. Nosotros vivimos ahora en la clase del mínimo esfuerzo, pero del cansancio masivo, en el que podemos pasar durmiendo todo el día.
1: Sí, muchas de esas cosas le hemos cambiado de nombre o le hemos cambiado de perspectiva para irle normalizando, para buscar esa normalización. Jeremy.
0: Así es, por acá nos dicen, saludos señores de la Suprema Estación, lo que se ha normalizado es la impuntualidad para cualquier reunión, diciendo a qué hora, la conocida hora ecuatoriana o hora americana. Vea, no sabíamos que también se llamaba hora americana, también allá la impuntualidad. Ay, mire, Dios mío. La conocí.

0: una hora ecuatoriana.
1: Y en verdad, ¿no? Y eso se ha normalizado. Y de hecho, muchas de las veces cuando dices, si la invitación es a las 9 y uno quiere estar a las 9, dice, ¿y qué? ¿Vas a llegar a barrer? ¿Vas a llegar? ¿Qué? Allá todavía no han de llegar ni los dueños de la fiesta. Digo, pero la invitación dice a las 9 y ya es las 9. Pero a las 9 está puesto ahí, pero para que lleguen desde las 10.
2: Y uno a las 9 recién se comienza a listar.
1: Y la impuntualidad se ha normalizado, la impuntualidad se está normalizando.
2: Yo le veo a mi suegro, póngase, él es una locura. Si él le dicen a las 8, el 7:30 ya está afuera. Ya está afuera, coge su carro, dice que no sé. Y hasta algunas veces con una hora de anticipación. Él ya sale, dice, prefiero estar 15 minutos antes de estar atrasado. O sea, ese detalle nosotros ya no lo vemos. Nosotros, está loco el mamá. O sea, no ha de tener nada que hacer, por eso está así de puntual. Uno comienza a tener defensas, ¿no? En vez de decir, ¿cómo quisiera absorber esos detalles que son muy buenos y que nos dejan una muy buena enseñanza? Porque ese es el respeto de dar a la otra persona.
1: Así es, y la impuntualidad es una de las cosas que se ha normalizado, ¿no? En nuestro comportamiento cotidiano, especialmente en el tema de las invitaciones, especialmente en muchos temas particulares, porque, por ejemplo, al trabajo no llegamos tarde porque tenemos una multa o un llamado de atención. Porque algunos lugares en donde no se puede llegar tarde, pues ahí sí somos puntuales. Pero en algunos casos, específicamente, la impuntualidad es cosa de todos los días. Jeremy.
0: Así es, por acá nos dicen, las redes sociales ayudan a normalizar conductas dañinas.
1: Bueno, uno de los medios, ¿no? La semana pasada pudimos conversar un poco sobre quiénes somos sin redes sociales y Javi Rosero nos decía algo interesante, ¿no? Que las redes sociales por sí no son las dañinas, no son las que provocan de cierta manera esas cosas. Siempre está en nuestras manos, siempre es decisión nuestra lo que hacemos con la información que nos llega, porque así mismo podemos tener libros, o así podemos tener la televisión, o así podemos tener películas, o así podemos tener el teatro, o muchos de los medios por donde nos podemos nosotros alimentar nuestra mente, ¿no? Y cada uno de ellos repercute en medida de las acciones que nosotros tomemos. Y de pronto yo escucho en la radio alguna cosa y tengo un comportamiento dañino con respecto a eso, pues el culpable no es la radio, el culpable soy yo porque estoy tomando acciones dañinas. Asimismo las redes sociales por sí solas no son las que nos impulsan o las que nos llevan a hacer ese tipo de comportamientos. Es al final nuestra forma de hacer, de ver las cosas, nuestro carácter, que es la que al final hace que tomemos decisiones en ese sentido. Por eso es muy importante que sepamos administrar correctamente cada una de las cosas, cada información que recibimos, del medio que sea, sean redes sociales, sea periódico, sea radio, sea televisión, sea cualquier medio por el cual recibimos, siempre está en nuestras manos el tomar las decisiones.
2: Y estas conductas nos pueden ir acabando la vida, ¿no? Porque una es la inmoralidad y los deseos que dañan, y eso es, póngase, la sexualidad y el adulterio, ¿no? Esas conductas dañinas. También el daño al prójimo con la violencia, y es lo que hablábamos nosotros, la violencia física o el homicidio que podemos llegar a tener como un caso extremo, pero también el abuso verbal e insultos, y también muchas veces las amenazas que podemos hacer con nuestra boca. Otra también es una comunicación destructiva, en la que comenzamos con chismes y calumnias. O sea, un predicador en el que dice, en la misma olla del ladrón está el chismoso, ¿no? En la misma, el chismoso, porque con el chisme y la murmuración podemos acabar una vida.
1: Claro, y cómo muchos temas le hemos ido normalizando, inclusive desde suavizarle, ¿no? Es más, hasta de ponerle en son de broma o de chiste, ¿no? Y cuando dice, si solo me tome un traguito, ¿no? Como algo inofensivo, como algo suavizado, ¿no? Hace un rato me acordé de una broma que es broma, ¿no? Dice que a un señor le iba tan bien, pero tan bien en el matrimonio, que decidió abrirse una sucursal. Entonces, muchas de las veces tomamos en son de broma o le suavizamos algún comportamiento con el afán de normalizarlo, ¿no? Porque tal vez vemos

0: vemos a la persona que tiene dos, tres relaciones simultáneas, pues le vemos como el sabido, le vemos como el avión, como el que chuta, el que poco más y es, no sé, mi héroe, por decirlo así, ¿no? Cuando definitivamente es un comportamiento que no es lo correcto, que no está bien. Entonces, lo normalizamos desde suavizarlo, desde ponerlo en son de broma, desde hacerlo inclusive algo más, como algo inclusive que podemos aspirar a lograrlo, como algo heroico, como algo de valentía, como algo de esa búsqueda de, no sé, de una experiencia diferente, por decirlo así.
1: Y las que les iba diciendo, y la única, terminamos en chismes, también hay esto de mentira y el engaño, también es una manipulación que puede dañar. Y algo de esto también, actitudes tóxicas y emocionales, y eso es lo que usted iba, soy tóxica porque es que le amo. O soy tóxica porque yo le quiero mucho. Es que él hay que corregirle cada vez porque él no tiene el camino o no tiene la brújula bien puesta. Siempre se. O sea, somos tóxicas o somos personas celosas a un extremo porque le queremos y le amamos. Suavizamos, ¿no es cierto?
0: Claro. Claro, se suaviza y es la justificación ideal para un comportamiento que queremos normalizar cuando definitivamente no es lo correcto. Jeremy, usted tiene más consultas ahí.
2: Así es, por acá nos llega un mensaje súper interesante y me gusta también conectando con lo que dijo Javi hace un momento. Por acá nos dice, John Lennon decía que eres el reflejo de la música que escuchas. Muchos jóvenes empiezan a normalizar conductas muy fuera de lugar, malas palabras, actitudes, acciones que afectan a su salud e integridad debido a las cosas que escuchan, bueno, en este último tiempo, por parte de los artistas que consideran un ejemplo. Yo me permito hacer un comentario ahí, pues porque lo decía que está conectado con lo que decía Javi, ¿no? Pues cada uno toma el rumbo de su vida, ¿no? Cada uno decide cuál quiere que sea su destino. Y pues en este sentido de la música, perdón, yo creo que sí va conectado mucho en el sentido de cómo uno se toma a la música, ¿no? Cómo uno puede interpretar la música que escucha, ¿no? Pues obviamente, si uno lo toma de manera tan literal y lo adapta a su vida, pues yo creo que ahí estamos en un gran problema, ¿no? Pues porque lógicamente hay músicas que puedan hablar de temas de sexualidad, temas de violencia, temas de muchas cosas, porque la música es diversa, pero si eso se adapta a su vida, pues lamentablemente ya estamos en un gran lío, ¿no? Pero bueno, demos paso a la mesa.
0: Definitivamente siempre está en nuestras manos el poder decidir qué hacer con nuestra vida, ¿no? Hace algún tiempo tocamos un tema interesante que se llamaba influenciables, ¿no? Y ese influenciables desde una perspectiva de cómo nos dejamos de cierta manera llevar por temas y cosas que por moda o que por impulsos o porque esté de tendencia o porque todo el mundo lo haga, también nosotros quererlo hacer. Y así en cualquiera de los ámbitos, ¿no? Es por eso que en muchos lugares hoy en día inclusive se ha llegado a prohibir ciertos géneros musicales, se ha llegado inclusive a limitar cierto vocabulario en las canciones, cortarlas, mutilar cierto tipo de letras en donde estén incentivando o motivando a la violencia sexual, a un sinnúmero de cosas. Porque de cierta manera estamos viviendo una generación influenciable desde la visión o desde la perspectiva de que este tipo de información cada vez es más abrumadora, ¿no? Vemos en todos los medios, vemos cómo especialmente en los medios digitales hoy en día se llega a viralizar, como se conoce hoy ese término, y se vuelve tendencia. Y cuando se vuelve tendencia a algo, pues se supone, entre comillas, que es algo que mucha gente lo está haciendo. Y si mucha gente lo está haciendo, ¿por qué yo no lo voy a hacer? Y esa tal vez es una de las preguntas que está llegando a nuestros jóvenes, ¿no? Y ven que hay una ola de personas que están acercándose a un lugar, a sexualizar todos la música, al doble sentido, muchas de esas cosas. Pero si todo el mundo lo hace, ¿por qué no lo voy a hacer yo?
1: ¿No? Y es algo lo que decía Jeremy, ¿no? Hay muchas personas en las que la música de pronto sí les puede

0: De manipular, cosas de influenciar para una forma destructiva. Y esto es lo que ha pasado. Y esa vez tocaban los corillos, narco corillos, y había esta música también de la sexualidad en la que me lleva a muchas veces hasta tener relaciones sexuales aunque no quisieran. Y hay otras personas en las que ni siquiera escuchan la letra, solo están en el boom, tss, boom, tss. O sea, les motiva eso. Y algunas veces tararean la música hasta sin conocer ni siquiera lo que tararean. Y a otro poco, vale, les importa y que no es importante. Pero esa música nos puede dañar nuestro corazón, nos puede dañar nuestro espíritu. Hay algo en el que dice que la música debe ser una para darnos paz, alegría, tener una cordialidad, armonizar el ambiente y todo lo demás, pero no para dañar ni hacer conductas destructivas. Recuerdo que alguna vez había unas canciones bien fuertes y yo recuerdo que era Control Machete, ¿no se acuerdan?
1: Ah, claro,
0: sí.
1: Claro.
0: Sí, sí, Mírame a los ojos. Recuerdo que era Mírame a los ojos, yo, en el que muchas veces se ponía para pelear. Era algo que era papeles, yo recuerdo que le decía a la negra, pero eso me llamaba y me alteraba y me llevaba a otro nivel. Yo sé que algunas veces nos dejamos influenciar, pero estamos siendo emocionales muchas veces.
1: Claro, y definitivamente terminamos en lo mismo, ¿no? En que uno es el responsable de sus actos en medida de lo que le está motivando, ¿no? Sea la música, sea las redes sociales, sea la televisión, sea el medio que sea. Al final está en nuestras manos decidir qué hacer con esa información que nos llega. Jeremy.
2: Equipo de SOS, la presión social nos obliga a aceptar las cosas con las que realmente no estamos de acuerdo.
1: Y ese es algo interesante, ¿no? Muchas gracias por compartir vida con nosotros. Es interesante porque hablábamos hace un rato, ¿no? Porque muchas personas lo hacen, lo debo hacer yo también. Y esa es la famosa presión social, ¿no? La presión social hoy en día se ve en muchos ámbitos, ¿no? En el ámbito de los jóvenes, de los muchachos, en donde ven que ya sus amigos han tenido ya una iniciación en el tema sexual y la presión social hace que se vuelquen hacia esa misma actitud. Y de pronto se ha empezado a normalizar porque otras personas ya lo hacen. Y esa presión social también se vuelve tiene un efecto entre las personas que buscan esa aceptación o buscan un lugar en ese grupo, ¿no? Y eso motiva a empezar a normalizar actos que definitivamente no son correctos. Y aquí es importante reconocer algo. Creo que todos y cada uno de nosotros en algunas ocasiones hemos comenzado a aceptar algunas cosas porque el resto también lo hace, ¿no? El resto también lo hace, entonces yo también, ¿por qué no hacerlo? Y normalizarlo desde esa perspectiva, definitivamente lo único que hace es llevarnos como esas ovejitas directo al matadero.
0: Muchas veces es el entorno que nos suele empujar para actuar contra nuestros valores. Imagínense que algunas veces solo por pertenecer al grupo. Solo por pertenecer al grupo. Justo ayer hablamos nuevamente con la negrita y decíamos, una forma en la que yo entramos a una jorga en la que pertenece mucho tiempo fue porque en alguna vez nos querían pegar. Entonces, forma de pertenecer al grupo fue ahí que nos defendieron. Y eso hizo que nosotros seamos parte de esa jorga muchos años y salíamos en una actitud rebelde. Y eso hizo también que tengamos fuertes complicaciones con nuestros padres y eso. Otra vez nos dejamos influenciar para pertenecer a ese grupo.
1: Así es. Jeremy.
2: Por acá nos dicen, ¿qué cosas deberíamos empezar a cuestionar más como sociedad?
1: Bueno, hay algo muy importante, ¿no? Y algo que en alguna ocasión hemos conversado aquí, algo que es definitivamente no negociable, que son los principios y valores. Cuando nosotros empezamos a poner como no negociable los principios y valores, definitivamente se va a hacer difícil ir normalizando lo incorrecto, ¿no? Cuando tenemos un principio de honestidad, cuando tenemos un principio de respeto, cuando tenemos un principio de integridad, esos principios definitivamente bien posicionados dentro de nuestro comportamiento cotidiano, diario, a lo que nos va a llevar es a analizar o a ser críticos de aquella situación en

0: donde nosotros podemos distinguir de lo malo de lo bueno, ¿no? Cuando tenemos nosotros el conocimiento de eso, cuando nosotros tenemos bien posicionados esos principios y esos valores, definitivamente se va a hacer más difícil o complicado normalizar lo incorrecto. Ahora, esa es una responsabilidad nuestra como padres, ¿no? Como padres, una de las principales responsabilidades está en ser esos ejemplos, no solamente de palabras, sino también de obra, ¿no? Yo no puedo decirle a mi hijo, oye, no tomes alcohol porque eso es dañino, y yo llegar el fin de semana borracho a la casa. Yo no puedo decir, oye, no fumes porque eso te daña los pulmones, y estar diciéndole con el cigarrillo en mi mano. Como decía, eso es de palabras, pero también de obras. Esos principios muchas de las veces no se enseñan con palabras, sino se enseñan con ejemplo, ¿no? Hay una frase que he escuchado varias veces que dice: nuestros hijos no aprenden de lo que le decimos, sino aprenden de lo que nosotros hacemos. Y esa es la mejor manera de preservar una generación que pueda tener ese valor, que pueda tener esa fortaleza para no ir normalizando las cosas incorrectas. Si yo sé que eso es incorrecto, si yo sé que eso es destructivo, si yo sé que eso no construye en mi vida, pues puedo tomar la decisión de no hacerlo, y de esa manera vamos cortando ese círculo que lamentablemente nos está llevando hacia tiempos no muy agradables.
1: Sí, debemos cuestionarnos también el maltrato a personas vulnerables, ¿no es cierto? Porque pensamos que maltratar a una persona como un huérfano, o como una viuda, o como una persona que no tiene muchas formas de defenderse, o ya está recibiendo maltrato en la casa porque está viviendo un divorcio, porque ya está viviendo algo fuerte. En el colegio también abusar, ¿no? Hablando de estudiantes, ¿no? Él es fácil de molestar, él es fácil de joderle, porque verás la autoestima de él, de una se cae. Y son personas en las que viven agachados la cabeza, son personas en las que no tienen una autoestima. Ser abusivos de eso no podemos, tenemos que cuestionarnos eso. También en los sistemas económicos, muchas veces injustos en explotación laboral. Personas que uno se escucha, ¿no? Y algunas veces he escuchado, dicen, sí, trabajo yo 6 días a la semana, trabajo de 7 de la mañana, 7 de la noche, digo, chévere, ¿y cuánto ganas? Sí, 250, 300, 400, ¿por qué? Pero porque, es que dicen que como no tengo estudios, por eso es eso, porque entonces muchas veces también en esos sistemas debemos estar pendientes, también en obsesión al dinero. Queremos más dinero, y eso nos comenta en la avaricia, en una seguridad falsa en la que muchas veces manipulamos a las personas, en las que decimos, tranquilo, Marcelito, en este trabajo le vamos a asegurar, le vamos a dar todo. En el momento que uno se va a curar, no han estado pagado el seguro, y decimos una falsa seguridad. Y también eso nos ayuda a cuestionarnos en qué sociedad estamos viviendo.
0: Hay una ley hoy en día, la ley del mínimo esfuerzo, ¿no? Y la ley del mínimo esfuerzo nos ha llevado a normalizar muchos comportamientos, ¿no? Hoy en día vemos como una herramienta maravillosa que ha servido para un desarrollo y un crecimiento interesante, como es la famosa inteligencia artificial, también de cierta manera está generando una ley del mínimo esfuerzo, ¿no? Hoy en día dejamos a la inteligencia artificial que genere tal vez muchos comportamientos, ¿no? Habrá mucha gente que de pronto diga, está loco, ¿y cómo va a decir eso? Pero sabemos que esa ley del mínimo esfuerzo nos está llevando a cada vez depender más de medios digitales, medios electrónicos, ¿no? Y de pronto perder esa autocrítica, perder ese análisis, perder esa conceptualización, el entender desde el concepto y razonar de una forma particular frente a alguna acción para tomar, ¿no? Hoy en día podemos ponerle a la inteligencia artificial a trabajar en un sinnúmero de cosas que de pronto nos dan conceptos, nos dan información, nos da un sinnúmero de cosas, pero finalmente el que debe tomar la decisión, el que debe analizarlo, el que debe discriminar lo bueno de lo malo, siempre somos nosotros, ¿no? Entonces, ¿cómo esa ley del mínimo esfuerzo está volviéndonos inclusive autómatas, ¿no? Un poco más tomando decisiones, no en función de lo que nosotros creemos, sino lo que nos responde una inteligencia artificial.
1: Jeremy.
2: Queremos agradecer a cada uno de los amigos.

0: que comparten vida con nosotros. Gracias a todos ustedes por mandarnos su mensaje, por mandarnos sus vivencias a través del 0999-961-961 y a través de la caja de comentarios de Facebook y de YouTube. Cerramos el bloque de Voces para el Cambio, no sin antes agradecerles a cada uno de ustedes, y vamos con un tema musical muy interesante, ¿no? De Bajo Sueños, una banda cuencana, se llama Morir de Pie. Así que vamos con ese tema y regresamos con las conclusiones de nuestra programación.
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0: al aire, ya estamos. Gracias a todos, queridos amigos, gracias por todo. Gracias por, Jeremy, normalizar los fantasmas aquí. Pero hay algo muy importante. Gracias a todos ustedes, y recuerden hoy que estamos normalizando el tema que estamos, ya se me fue el tema.
1: Normalizando lo incorrecto.
0: Normalizando lo incorrecto. Eso es algo que estamos tocando en el tema de esta semana. Un saludo muy especial a todas las personas que nos están viendo, nos están escribiendo, a las personas que nos están escuchando también por la FM, a las personas que están trabajando, y por todos los saludos que ustedes nos envían, porque gracias a ustedes, y si no fuera así, nada de eso existiera. También un saludo muy especial, Carmita nos manda un saludo y dice, ya llegaron bastantes personas mandándonos, ¿y qué pasó con Crónicas hoy día? ¿Y qué ha pasado? Y han estado de viaje y no alcanzaron a llegar. Entonces un saludo muy especial para ellos, y para la otra semana, no se pierdan, debe estar unidos los programas, debe estar fuertísimo. Javi, ¿con qué más vamos?
1: Bueno, recuerden que estamos conversando sobre normalizando lo incorrecto. Y bueno, y vamos a ver señales de que estamos normalizando lo correcto. Vamos a ver 5 señales de que estamos normalizando lo incorrecto. Cuando ya nada nos sorprende, cosas que antes indignaban, hoy se vuelven entretenimiento diario. Cuando ya nada nos sorprende, estamos normalizando lo incorrecto. Cuando la verdad incomoda, la gente prefiere mensajes que validen sus deseos.

0: amigos, antes que mensajes que confronten su conciencia. Ya, la verdad incomoda. Cuando la apariencia vale más que el carácter, muchos cuidan más su imagen digital que su vida real. Ahí estamos empezando a normalizar lo incorrecto. Cuando los jóvenes aprenden más de influencers que de sus padres, las redes se convierten en la principal fuente de identidad. Cuando encontramos toda la información para desarrollo y crecimiento en los influencers más que en su hogar. Cuando el éxito importa más que los valores, se admira a personas famosas aunque destruyan su vida y la de los otros, como vimos en la historia de esta semana. Estas son las 5 señales de que estamos normalizando lo incorrecto. Cuando ya nada nos sorprende, cuando la verdad incomoda, cuando la apariencia vale más que el carácter, cuando los jóvenes aprenden más de influencers que de sus padres, o cuando el éxito importa más que los valores.
1: Normalizando lo incorrecto, y es algo muy importante porque hasta hablan ahora con todo lo que es influencers, hasta las cosas que no tienen ni sentido y son, se puede decir, ahora son de moda. O sea, no tienen ni sentido y pasamos viendo TikToks. Algunas veces que yo voy a los TikToks, llego a la noche y veo las personas que están en live y algunas veces tienen 500, 800, 1500 y son personas que solo están hablando. O sea, no tienen sentido lo que están diciendo, no tiene sentido lo que están hablando. Pero es una locura, o sea, pasan conectados y hay algunas veces hasta la madrugada, 3, 4 de la mañana, porque yo normalmente ya a las 3 de la mañana, entre viernes y sábado, ya estoy despierto y hay gente que está ahí y solo habla y habla y habla y no tiene ni sentido siquiera.
0: La semana pasada veíamos en la historia del famoso Mr. Beast, que él se hizo viral con un video en donde se puso a contar del 1 al 100,000 y nada más, 1, 2, 3, 4, hasta el 100,000, y se hizo viral ese video. Entonces muchas de las veces podemos normalizar ciertos comportamientos y peor aún, seguirlos, ¿no? Peor aún, sentirse de cierta forma identificados con ese tipo de comportamientos. Pero ¿qué compromisos podemos hacer frente a lo que hemos estado conversando esta noche, ¿no? Y este compromiso puede hacerse como un desafío, porque es importante no seguir todo lo que el mundo aplaude. Evalúa qué contenido consumes, que es importante, ¿no? Evalúa qué contenido estás consumiendo, o evalúa el tiempo que muchas de las veces estás perdiendo. Por eso la famosa palabra que se asocia con el mundo digital es navegando. Y navegando es muchas de las veces poder estar perdidos en un mar de información. Evalúa qué contenido consumes. Deja de normalizar conversaciones tóxicas. Muchas de las veces empezamos a normalizar conversaciones en donde nos dedicamos a juzgar, a señalar, o nos dedicamos a denigrar, o nos dedicamos a hablar mal de alguna persona. Deja de normalizar ese tipo de conversaciones. Atrévete a decir no aunque otros se burlen. Muchas de las veces ese no es el no de una decisión en donde podría cambiar inclusive el rumbo de tu vida. Ese no puede ser un no que sea definitivamente de desarrollo y de crecimiento personal, porque no todo lo que hace el resto de personas es bueno para ti. Atrévete a decir no, aunque otros se burlen inclusive de ese comportamiento. Y algo importante, ¿no? Para nosotros los padres, habla con tus hijos sobre la presión social y las redes sociales que hoy en día están generando esa influencia dentro de ellos, ¿no? Cómo esa presión social puede llevar a comportamientos que, entre comillas, se normalice porque mucha gente lo hace, ¿no? Y algo importante, pregúntate antes de actuar, pregúntate, ¿esto agrada a Dios o solamente busca aprobación? Porque muchas de las cosas hemos pensado desde esa perspectiva, ¿no? Desde esa perspectiva de que sea en búsqueda de esa aprobación, en búsqueda de pertenecer a un grupo, cuando tus principios y valores están en sentido contrario a esa acción. Es importante que entendamos que ya estaba escrito desde hace mucho tiempo en el manual de vida.

0: Llegarán esos momentos en donde a lo malo se vea como bueno y a lo bueno como malo. Y ese momento es cuando empezamos a normalizar lo incorrecto.
1: Normalizando lo incorrecto. Y algo muy, muy importante, al normalizar lo incorrecto, dice, todo lo que le hace pecado es esclavo del pecado. Cuando nosotros comenzamos a normalizar el pecado. Pero hay algo muy importante en el que dice, en la palabra de Dios está aquí, dice, así que el Hijo vino a liberarle, verdaderamente libres, sean verdaderamente libres. Solo al aceptar a Cristo Jesús, yo el compromiso es en el que puedan encontrar a Cristo Jesús y se puedan aceptarle a Él y puedan ser fieles a Él. Es la única forma en la que nosotros vamos a poder ya no normalizar lo incorrecto, sino vamos a ver con otros ojos. Vamos a ver con otros ojos todo el panorama y vamos a amar. Es algo muy difícil. ¿Por qué? Porque nuestro corazón es duro, ¿no? Nuestro corazón es infiel al camino correcto. Y eso es lo que hace que nosotros nos desviemos y comencemos a normalizar estas cosas malas. A lo amargo vamos a decir dulce y a lo dulce vamos a decir amargo. Pero cuando nosotros recibimos a Cristo en nuestro corazón y le ponemos como nuestro Señor, hay algo muy diferente, ya tenemos otra visión, porque ya nuestra visión ya no es de juzgamiento, como usted dijo, ya no es de herir, de lastimar a las personas, sino de amar a las personas que están a nuestro lado. Por eso dice, el que me dice que me ama a mí y no ama a su hermano es un mentiroso, dice, porque ¿cómo va a amar al que no ve teniendo a la otra persona ahí a lo lado y teniendo a la persona que le puede amar? No lo hace. Realmente, algunas veces caemos en mentir.
0: Recuerden que una de las cosas que hace que vayamos normalizando lo incorrecto es cuando se pierde esa sensibilidad, ¿no? Esa sensibilidad de poder discriminar lo bueno de lo malo. Cuando muchas de las veces vemos a eso malo ya como algo aceptable, como algo bueno. Vemos cómo esos comportamientos, ya sea de grupo, ya sea comportamientos socialmente aceptados, por decirlo así, empiezan a ser parte de nuestra cotidianidad, empiezan a ser parte de nuestro estilo de vida. Había una pregunta interesante sobre la famosa impuntualidad o la hora cuencana o la hora ecuatoriana. Cuando empezamos a normalizar eso, cuando empezamos a dar valor a ese tipo de acciones y empieza a ser parte de nuestra vida, es cuando hemos perdido esa sensibilidad, como hemos perdido esa facilidad de poder discriminar lo bueno de lo malo. Cuando vemos a un muchacho correcto, a un muchacho con buen vocabulario, cuando le vemos a un muchacho que tiene actitudes y tiene una visión de vida centrada y correcta, pues obviamente le empezamos a hacer a un lado, le empezamos a ver como el nerd o le empezamos a ver como el raro, cosas por el estilo. Cuando empezamos a normalizar lo incorrecto, empezamos a ver aquellos comportamientos buenos como algo denigrante, como algo que no sirve. No perdamos esa sensibilidad, no perdamos esa oportunidad de entender qué es lo bueno y qué es lo malo. En estos días estamos celebrando algo maravilloso, ¿no? Estamos celebrando el Pentecostés, y el Pentecostés es recordar la llegada del Espíritu Santo. Y dice que el Espíritu Santo tiene algo maravilloso, que nos da convicción de pecado. Y el Espíritu Santo nos da esa convicción de lo malo y lo bueno. Y es por eso que es tan valioso, que es tan importante esa presencia del Espíritu Santo en nuestras vidas. Porque es el único que nos va a poder permitir reconocer cada una de esas cosas. Y asimismo es el único que nos va a impedir que vayamos normalizando lo incorrecto. Porque al tener ese Espíritu dentro de nosotros, nos va a permitir ver aquellas cosas que no están bien y poder tomar las decisiones y decir ese no que nos dé la oportunidad de hacer las cosas correctamente y no meternos en una ola que nos empuje hacia decisiones equivocadas.
1: Sí, y ahora vemos esto y está en todo en nuestra sociedad, y me daba en muchas series en las que están ahora en las plataformas digitales, en nuestra televisión, que nos hacen que nosotros comencemos hacer una sociedad que manipula, que está manipulando nuestras mentes, para que vayamos poco a poco aceptando el nuevo orden mundial, pero ya no el propósito de Dios. Esto hay una serie como muestra que nuestra identidad es transferible y el cuerpo solo es un envase, que podemos transferir nuestra identidad a cualquier otra persona y pensamos que el cuerpo es algo insignificante. También como el medio de por la ciencia puedes predicar predecir el futuro, o también como la ciencia predecir el futuro y lo que pasó desciende de un libre albedrío y no existe, más bien todo está programado. Entonces hay veces que pensamos que nos hace ver que todo ya está programado y que es alguien que ya está solo viendo cómo se está ejecutando cada una de las cosas. Y es mentira, porque Dios dice que nos dio un propósito en nuestras vidas y también nos dio ese libre albedrío para hacer lo que queramos y que también nos demos cuenta de quién es.
0: Pero también dice todo, te es permitido, pero no todo es lícito, ¿no?
1: Pero en esta programación, nos hace ver que ya está todo, es un bien programado. O sea que nosotros somos como unas fichas que ya sabemos lo que tenemos que hacer.
0: Para adelante. Es el destino, ¿no?
1: Es el destino. Más bien, eso, hay otro también que hace desaparecer nuestra identidad, implementando con la tecnología. Muchas veces queremos modificar el ADN y pensamos que ya modificando el ADN podemos mover nuestra identidad y nos hacemos esos clones. ¿Se acuerdan como la ovejita que en aquel tiempo le clonaron? Y decían que esa no tiene alma. Y no sabemos si ya están construyendo esos cuerpos sin alma, que recuerdo que en aquel tiempo fue mucho de moda. Entonces estas series, también hay unas series en las que nos hacen ver que cómo los detalles del sistema van creando nuevas especies híbridas. Entonces, claro, y hay nuevas especies y comenzamos a aceptarles a cada una de ellas como que si fuera algo, como usted dijo, cosas del destino. Y no es así. Entonces son cosas modificadas o planificadas por el hombre y no por Dios. Entonces esas cosas nos hacen supuestamente abrir nuestra mente, pero para lo mal, no para lo bien.
0: Así es. Bueno, y estamos llegando al final del programa de esta noche. Queremos darle las gracias a todos ustedes que compartieron vida con nosotros en este tema, que es un tema interesante, normalizando lo incorrecto. Se quedaron algunas preguntas en carpeta todavía, pero lo único que les decimos es que oportunamente les vamos a ir contestando y darles gracias a todos ustedes, porque este programa no sería nada sin el aporte de cada uno de ustedes. Finalmente, decirles que normalizar lo incorrecto, lo único que nos está llevando es a una sociedad que cada vez se degrada en sus valores, que cada vez está perdiendo esa sensibilidad de lo bueno y lo malo, y eso definitivamente a lo que nos lleva es a tristeza y dolor. Arrancamos con las despedidas, Jeremy.
2: Bueno, muchísimas gracias a cada uno de ustedes, estimados amigos. Queremos reiterar el saludo a cada uno de los amigos que nos han escrito a través de las plataformas digitales, a Marco Tuba, a Iván Eduardo, a Ángel Miguel Ávila Rodas, a Estefanía, que también nos hacía una preguntita por aquí. Saludos allá a toda la linda gente de Turi, ¿no? Y pues, de mi parte será hasta la próxima semana. Dios le pague, Javi, Marcelito, y a nuestros compañeros también, a los otros Javis. Pues deseándoles lo mejor del mundo, les enviamos un abrazo súper fuerte y será hasta la próxima semana. A ustedes también, mis queridos radioescuchas, será hasta la próxima semana. Un abrazo.
0: Bueno, una sociedad se destruye lentamente cuando pierde la capacidad de distinguir entre el bien y el mal. Y aunque las tendencias cambien cada semana, los valores verdaderos siguen siendo necesarios. Normalicemos el respeto, normalicemos la verdad, normalicemos la fidelidad, normalicemos la humildad, normalicemos la integridad y normalicemos el temor de Dios. Porque no todo lo que se vuelve viral merece ser imitado y no todo lo que el mundo normaliza está bien. Esta noche hemos podido conversar sobre un tema que sería bueno que lo podamos discutir en casa con nuestros hijos, que sería bueno que lo podamos replicar en cada uno de los hogares. Empecemos a preguntarles a nuestros hijos, bueno, ¿qué estamos

0: normalizando, qué se está normalizando, que empecemos a darnos cuenta sobre algunas cosas que ha ido modificando nuestro comportamiento en lo cotidiano, pero que definitivamente es algo que no es propio de nosotros, es algo que no está bien. Que ese sea el reto, que esa sea la oportunidad, que este programa haya podido abrir una ventana hacia esa discusión, hacia esa posibilidad de hablar en casa sobre algo que tal vez estaba sucediendo y no nos habíamos dado cuenta. Les agradezco mucho por la sintonía esta noche, les agradezco por haber estado compartiendo vida con nosotros este domingo 24 de mayo, que estamos celebrando 204 años de esa batalla de Pichincha, en donde el mariscal Antonio José de Sucre, junto con el héroe niño que siempre le recordamos, nuestro querido Abdón Calderón, cumplió una gesta importante y nos dio la libertad en esa época. Y algo parecido es lo que vamos a conversar en los próximos programas. Me despido agradeciéndoles y enviándoles un abrazo fuerte a todos y cada uno de nuestros amigos que nos sintonizan tanto dentro como fuera del territorio ecuatoriano. Un abrazo especial y particular a todos nuestros amigos que nos sintonizan desde fuera del país, de nuestros amigos que hacen patria fuera de nuestra patria. Un abrazo para todos ellos desde su programa SOS Compartiendo Vidas y desde su amigo Javi Tapia, que les dice hasta la próxima semana.
1: El amor es un mandamiento supremo y es la esencia misma de Dios. ¿Por qué no comenzamos a normalizar el amor a las demás personas? Dice, el amor es paciente, es bondadoso. El amor no es envidioso, ni jactancioso, ni orgulloso. Dice, el que no ama no conoce de Dios porque Dios es amor. Qué tan hermoso poder normalizar el amor, amar a las demás personas. Amar a las personas en las que de pronto son difíciles de amar. Amar a las personas en las que muchas veces nos cuestionamos, darles un abrazo, poderles decir te aprecio y te quiero mucho. Amar a esas personas, aunque mamá siempre me está llamando la atención y se hace muy difícil de amar, decirle cuánto le quiero. Amar a nuestros hijos, a nuestras esposas, amar a las personas que están a nuestro alrededor, porque es la única forma de normalizar algo que es bello. Es el único mandamiento que nos mandó para el prójimo, ¿no? Ama a tu prójimo como a ti mismo. Qué tan hermoso, ¿no? Ese mandamiento en el que nos puso Jesús. Pues él puso dos, ¿no? Ama a Dios sobre todas las cosas, pero sobre todo eso también puso ama a tu prójimo. Qué hermosísimo en el que podemos compartir. Y un saludo muy especial a nuestra querida jefa, un saludo muy muy especial a la señora Mónica Merchán, a toda la familia Merchán que nos dan la oportunidad para que SOS Compartiendo Vida siga adelante. Un saludo muy especial a nuestros queridos amigos de toda la semana, al Gus, a los que nos molestan, a los que están ahí pendientes. Mañana tienen su día libre, mañana están ahí todos relajados, también estarán como nuestro amigo el Javi Rosero en la playa, relajado ahí en este momento, viendo desde su terraza el mar y cómo golpetean las olas, qué chévere ahí. Un saludo muy especial a todos, a Javi Rubio, a Javi Rosero, a las personas que nos están viendo y nos están escuchando, en el que podamos hacer cosas maravillosas esta semana. Y les comento que la semana que viene, como siempre, un programa súper chévere, un programa que vaya ahí, libertad sin límites, libertad sin límites. ¿Es verdad que eres libre? ¿Te has cuestionado alguna vez? ¿Es verdad que eres libre o vivimos prisioneros en algo o somos esclavos de alguien? Un saludo muy especial a todos, a mi querida esposa, que le amo mucho, a mis hijos, que todo les vaya súper bien como siempre, que Dios les siga bendiciendo, y aquí al equipo de SOS, que todo vaya bien y que seamos siempre ese mismo equipo fuerte y fortalecido en el amor de Dios. Chau, chau, chau, esto ha sido SOS Compartiendo Vida, el programa más esperado de todos los domingos. Chau, chau.
0: Un abrazo para todos.

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Estoy cansado de trabajar y de ver a la misma gente. Camino a mi trabajo todos los días. Llego a la casa y mi esposa sirvió lo mismo para cenar que no me gustó mucho, que digamos. Pero tengo que comer la comida que no me gusta. Voy a entrar al baño y mi hija de apenas año y medio no me deja porque quiere jugar conmigo. No entiende que estoy cansado y quiero entrar al baño. Después, tomo mi revista para leerla en mi sillón y mi hija nuevamente quiere jugar y que la arrulle entre mis brazos. Yo quiero leer mi revista y sale mi esposa con su ¿qué tal me veo? Me arreglé para ti. Le digo que bien sin despegar los ojos de mi revista. Para no variar, se enoja conmigo porque dice que no la comprendo y que nunca la escucho. No sé por qué se enoja si le pongo toda mi atención. Es más, aún viendo la televisión. Claro que le pongo atención. Bueno, siempre y cuando haya malos comerciales. A veces quisiera estar solo y no escuchar nada. Yo solo quiero descansar. Suficientes problemas tengo en el trabajo para escucharlos de mi casa. Mi padre también me molesta algunas veces, y entre clientes, esposa, hija, padre, me vuelven loco. Quiero paz. Lo único bueno es el sueño. Al cerrar mis ojos siento un gran alivio al olvidarme de todo y de todos. Hasta que después... Hola, vengo por ti. ¿Eh? ¿Quién eres tú? ¿Cómo entraste? Me manda Dios por ti. Dice que escuchó tus quejas y tienes razón. Es hora de descansar. Eso no es posible. Para eso tendría que estar... Así es. Sí lo estás. Ya no te preocuparás por ver a la misma gente, ni por caminar, ni de aguantar a tu esposa con sus guisos, ni a tu pequeña hija que te moleste. Es más, jamás escucharás los consejos de tu padre. Pero, ¿y qué va a pasar con todo? ¿Con mi trabajo? No te preocupes. En tu empresa ya contrataron a otra persona para ocupar tu puesto. Y por cierto, está muy feliz porque no tenía trabajo. ¿Y mi esposa? ¿Y mi bebé? A tu esposa le fue dado un buen hombre que la quiere, respeta y admira por las cualidades que tú nunca observaste en ella, y acepta con gusto toda su comida sin reclamarle nada, porque gracias a Dios y a ella, tiene algo que llevarse a la boca todos los días, a diferencia de otras personas que no tienen nada que comer y pasan hambre hasta por meses. Y además, se preocupa por tu hija y la quiere como si fuera de él. Y por muy cansado que siempre llegue del trabajo, le dedica tiempo para jugar con ella. Son muy felices. No puede ser, no puedo estar muerto. Lo siento, la decisión ya fue tomada. ¿Pero eso significa que jamás volveré a besar la carita de mi bebé? ¿Ni a decirle te amo a mi esposa? ¿Ya no veré a mis amigos para decirles lo mucho que los aprecio, ni darle un abrazo a mi padre? ¿Ya no volveré a vivir? No existiré más. Me enterrarán en el panteón y ahí se quedará mi cuerpo cubierto de tierra. Nunca más volveré a escuchar las palabras que me decían: hey, amigo, eres el mejor. Hijo mío, estoy orgulloso de ti. ¿Cuánto amo a mi esposo? O, papito, te quiero mucho. No quiero morir. Quiero vivir, envejecer junto a mi esposa. No quiero morir todavía. Pero es lo que querías, descansar. Ahora ya tienes tu descanso eterno. Duerme, para siempre. No quiero. No, por favor, Dios, no, por favor. Hey, ¿qué te pasa, amor? ¿Tienes una pesadilla? Dijo mi esposa despertándome de ese horrible sueño. No fue una pesadilla, mi amor. Fue otra oportunidad para disfrutar de ti, de mi bebé, de mi familia, de todo lo que Dios creó.

0: ¿Sabes? Estando muerto ya nada puedes hacer. Y estando vivo, puedes disfrutarlo todo. Una vez cerrando tus ojos, nadie te garantiza.
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Esclarece la aurora el bello cielo. Otro día de vida, oh Dios, nos das. Gracias a vos, Creador del universo, oh Padre nuestro que en el cielo estás. Nuestras voces unimos al concierto que el universo eleva en vuestro honor. De la tierra, el cielo, el mar profundo, oh tierno Padre, magnífico Hacedor, conservad nuestras almas sin pecado. A nuestro cuerpo da fuerza y salud, a nuestra mente iluminad piadoso, un rayo benéfico de luz.

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0: Rodolfo Aijardi Jr., reviviendo el legado dorado de su padre.
2: Yo me hice mujer.

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1: Me llamo por teléfono.
0: Rodolfo Aijardi Jr., reviviendo el legado dorado de su padre.
2: Yo me hice mujer.

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0: hecho canción con el artista número uno del Ecuador, Segundo Rosero.
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0: Rodolfo Aijardi Jr., reviviendo el legado dorado de su padre.
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